Armonía neurótica en el microcosmo de la metrópoli. Cultura narcisista en una monarquía dogmática. Sinfonía cacofónica, pandemonium en la atmósfera. Melodía símbolo, melodrama y tragedia. Orgasmo ideológico del barbarismo a la teoría. Político disléxico en parodia onírica. Tiranía fantasma, dilema megalómano, de un metabolismo retórico, sin tesis ni antítesis.

Ciclónico, sistemático, ipocresía paranoica, sin diálogo esotérico, teatro irónico, sindicato plástico y epicentro de la epidemia, una quimera, una utopía, energía hipérbole, antídoto democrático, laberinto crítico sin entusiasmo, sin rima, música epidérmica en un pentagrama masoquista y la simetría tóxica de un epílogo necrológico.